0: ideales.
1: Es buena persona, cuenta.
0: Buen esposo, humilde, trabajador, sociable, amable. Él a quien podía ayudar, lo ayudaba sin mirar a quién, sin que le devolvieran algo. Ni merecía haber estado detenido. Eso no es así, por eso es que este mundo está al revés. Donde los buenos somos malos y los malos son buenos.
2: La niña más chiquita, ella la miro muy triste siempre. Sí, sí les afectó mucho. La más grande también llora mucho, que extraña mucho a su mamá. Que separen a las familias. Sufre uno bastante.
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5: What were you gonna figure out this summer?
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5: 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No? Why not?
4: I guess you just don't have like the right resources, the right like the right stuff over there than you have here.
2: Se nos fue la vida, nos destruyeron todo. Todas las metas que teníamos, pues no, ya no. Pues de todas las cosas que me han pasado en la vida, no, esto es lo que he sentido más feo. Sí, se siente bien feo que te se quiten a una parte de ti.